listado es todo el mundo. En realidad son 7 los que vamos a hablar.

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0: gracias, Mississippi.
1: Deborah Dixon, Luisito Robinson, gracias. Juanjo Armida. Vamos a un descanso de 5 minutos y viene la segunda.
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3: Vamos a tocar un rock and roll con ustedes. Otro. ¡Presa, Silva! ¡Ah!

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Si hay un sueño cumplido, ese. Disfrútalo, Luis. Gracias.

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Amigas, amigos, tengan un muy buen sábado. Bienvenidas, bienvenidos a Fin de 1070. Este viaje musical que proponemos, como siempre, a lo largo de estas tres horas acá en el Destape Radio, para acompañarlos con un montón de buenos sonidos del rock argentino de diferentes épocas y décadas, que estarán sonando casi sin interrupciones. En el medio colaremos agenda cultural, deportiva, también de shows, alguna info obviamente de los artistas que vamos escuchando, pero la idea es acompañarte sin molestar demasiado, simplemente escuchar estas grandes canciones de la historia del rock argentino y alguna gema que siempre se cuela del ámbito internacional también. Soy Nico Esquivel. Aquí estamos, en los últimos fines de semana del invierno, tal vez este sea el último de frío, frío, frío, al menos en Buenos Aires, en algunos puntos de la Argentina. Lo cierto es que nos quedaremos como siempre hasta el mediodía, llegando a través del 1070 del dial a toda el AMBA, a gran parte de la Argentina a través de nuestras repetidoras, más de 100 frecuencias que nos replican a lo largo y ancho del país y obviamente también para nuestro país y el mundo, a través de www.eldestapeweb.com/eldestaperadio y de nuestra aplicación. Así comenzamos en este 5 de septiembre de la mano de Los Rodríguez y este éxito llamado Dulce Condena. En breve repasamos redes de contacto como siempre, gracias a los que ya están sumándose. Y cada inicio de bloque, ya lo sabes, tiene dos canciones de un artista. Por eso, la segunda obviamente también le pertenece a Los Rodríguez. Esto es Buena Suerte. Bienvenidas, bienvenidos, acompáñennos a disfrutar de muy buenas canciones en este viaje musical llamado Fin de 1070 en el Destape.

De la mano de los perros, escuchamos esta canción, esta balada, para esta banda que surgió en el año 84, que publicó el disco Perfume y Dolor en el año 92 y que nos presentaba este Bajo la Rambla, éxito noventoso del rock argentino, acá en fin de 1070. Hace minutos te contaba que estamos como siempre en contacto en redes, que queremos saber desde dónde nos escuchás, en qué andás. Numeral fin de 1070 para Twitter o bluesky, arroba el destape guión bajo radio en Twitter o X, arroba el destape 1070 en bluesky, el destape radio en Instagram, todas mis cuentas personales, arroba Nico Esquivel. La música nos lleva al disco El Amor Después del Amor, del año 92. Discazo de Fito Páez, hablamos de emblemas de los 90 y sin lugar a dudas que en cuanto a artistas y en cuanto a discos, ni hablar de que este lo fue, sobre todo por algunos éxitos como esta canción. Dos días en la vida, Fito, Celeste, Fabiana, acá en fin de 1070.

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1: Hay un pacto que nosotros tenemos siempre con la gente que está del otro lado. Agradecerles a los que están, sobre todo en la aplicación, chateando, porque no solamente están escuchando, sino que también están chateando a través de nuestra app. Primero nos escuchan ahí, obviamente, para todo el mundo. Si vos tenés un celular, una tableta, una notebook con sistema Android o iOS, te proponemos que descargues la app, vayas a la tienda de aplicaciones, busques el Destape Radio, descargues Display y ahí estamos. Y de paso, cañazo, como siempre te decimos, chateamos, interactuamos en esta mañana de sábado con los amigos, las amigas que andan por allí. Y el pacto es dedicarles una canción. En este caso, nos vamos al disco Amor Seco del año 95, la banda Las Pelotas. El tema, hola, ¿qué tal? ¿Cómo andan ustedes? Esto es Fin de 1070, hasta el mediodía en el Destape, ya se viene la agenda deportiva.
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1: Agenda deportiva para lo que se viene durante este fin de semana. Abriendo con la Fórmula 1 en un rato, Franco Colapinto saldrá a dar la prueba de clasificación con su Alpine en el Gran Premio de Monza, lugar donde ganó ya en alguna otra categoría, en F2. Y también donde dio su debut para la Fórmula 1 con aquel Williams. Lo cierto es que ayer respondió muy bien en Monza con las mejoras que tuvo su auto. Fue noveno en la práctica 1, no tan bien en la segunda, pero no tan mal. Un décimo para superar a Pierre Gasly. En una jornada en la que Alpine recibió la mala noticia de que finalmente le quitaron el podio que había conseguido en el Gran Premio de Mónaco, justamente a su compañero de equipo, el francés Pierre. Así que no fueron todas buenas para Colapa ayer. Ahora la clasificación vendrá desde las 11 de la mañana y mañana la carrera a las 10 de la matina. Todo para ver por Disney Plus Premium y Fox Sports. Si hablamos de la Liga Profesional Argentina de Fuchibol, hay varios encuentros e interesantes. 5 partidos en la jornada de hoy para la octava fecha. A las 13:30, temprano, comienza la cuestión con Aldo Civi de Mar del Plata, que recibe a Banfield. Por TNT Sports, a las 14:30, Gimnasia La Plata recibe a Tigre. A las 16:30, Boca visita a Gimnasia de Mendoza. Esto lo podés ver por ESPN Premium. A las 7 de la tarde, San Lorenzo con Insúa en el banco de suplentes, tal vez, ante Talleres de Córdoba. Mientras que 21:15 cierran la jornada de sábado en un muy buen partido. Vélez Arfield ante Estudiantes de La Plata para ver por ESPN Premium. Si hablamos de la Primera Nacional, partidos para ver todos por AFA Play o Liga Profesional de Fútbol Play. 3 de la tarde, 2 encuentros. San Telmo ante Los Andes y Tristán Suárez ante San Martín de Tucumán. 15:30 también 2 partidos. Clasicazo entre Chacarita y Atlanta. A Casuso y All Boys también se miden a esa hora. Mientras que a las 5 de la tarde, lindo party también entre Colón y Deportivo Morón. Para el campeonato femenino, también a través de esta plataforma de AFA Play, 11 de la mañana, 2 partidos. San Luis Fútbol Club ante Independiente. Y Boca Juniors que recibe a Belgrano de Córdoba. 15:30, Lanús ante Huracán. Y a las 16, Talleres de Córdoba ante Banfield por el campeonato femenino, insisto, para ver por AFA Play. Habrá partidos de la Primera B Metro también por esa plataforma. Se darán varios a las 3 de la tarde. Sportivo Italiano ante Flandria. Deportivo Armenio que visita a San Martín de Bursaco. Real Pilar que recibe a Talleres de Remedios de Escalada. Y Villa Dálmine que se mide ante Arsenal de Sarandí. Mientras que 19 horas, Deportivo Merlo jugará ante Defensores Unidos por la Primera B Metro. Si hablamos del Federal A, sin televisación, Sarmiento de Resistencia ante Tucumán Central, 4 de la tarde. Primera C Metropolitana tiene también 3 encuentros a las 3 de la tarde. Victoriano Arenas ante Argentino de Rosario, sin TV, por AFA Play. Centro Español ante Sacachispas a las 15, también a esa hora, y por AFA Play. Central Córdoba ante El Porvenir. Y a las 5 de

TV, televisado por AFAPlay Fútbol Club Ezeiza ante Buenos Aires City Fútbol Club. Y también otros tres partidos, pero sin TV. Everton de La Plata ante Academia Control Orientado, Las Mandarinas de Bransen ante Club Atlético Belgrano de Zárate y Alumni de Los Hornos que se enfrenta a Uribe Larrea Fútbol Club. Si nos vamos al fútbol internacional, más precisamente a la Liga de España, 11:15, Athletic Club recibe al Atlético de Madrid del Cholo y del ya confirmado en ese club Julián Álvarez. Finalmente se queda ahí Julián. Así que allí estará jugando entonces en la jornada de hoy. Veremos si va de arranque, si va al banco, Juli. Para ver en este caso por ESPN 2 el partido. 13:30 por D-Sports, Rayo Vallecano ante Racing de Santander. 4 de la tarde también por D-Sports, Villarreal ante el Deportivo La Coruña. Si hablamos de la Premier League, 11 de la mañana el Nottingham Forest ante el Tottenham. Por ESPN a las 11 de la mañana el Manchester City ante el Coventry. Veremos si juega Enzo. Es su debut allí. A esa misma hora, 11 de la mañana, por Disney Plus Premium, el Fulham ante el Crystal Palace y el Brighton ante el Leeds United. También el Brentford ante el Sunderland. Mientras que 13:30 cierran la acción de día sábado para la Premier, el Hull City ante el Aston Villa. Hay tres encuentros de la Liga Italiana, lindos partidos del calcio. 10 de la mañana, Fiorentina-Torino. Allí estará Mastantuono, imagino. Por ESPN 2, por ESPN 3, Inter de Milano ante Napoli a las 13 horas, 15:45 por Disney Plus Premium, la Roma ante el Atalanta para la Serie A italiana. Si hablamos de la Ligue 1 de Francia, todos los partidos para ver por Disney Plus Premium, 12:15 el Lens ante el Lorient, a las 15:45 el Nice ante el Levans. También es ahora Le Havre ante Brest, los partidos que tendrá la Ligue 1 francesa. Hay partidos de Bundesliga, a las 10:30 de la mañana Paderborn ante el Friburgo. Todos los partidos, en este caso de la Liga Alemana, por Disney Plus Premium. El Werder Bremen ante el Leipzig. El Borussia Mönchengladbach ante el 07 Elsberg. También el Bayer Leverkusen ante Union Berlin a las 10:30. Y el Hoffenheim ante el Borussia Dortmund. El único que no va por Disney Plus Premium, que en realidad sale por la plataforma, pero también por TV, sale por ESPN 2, es el Schalke 04, que desde las 13:30 se enfrentará ante el Bayern Múnich, en lo más importante de la Bundesliga de este sábado. Hay partidos del Brasileirao para ver por Claro TV, 16 horas Bragantino ante Bahía, 18:30 Sao Paulo ante Atlético Mineiro y 21 horas el Fluminense ante el Vasco da Gama. Por la Liga Uruguaya de Fútbol, dos partidos, 15 horas Danubio Fútbol Club ante Peñarol, 18 horas Deportivo Maldonado ante Montevideo Wanderers, partidos para ver por Disney Plus Premium. Si hablamos de lo que pasa con el fútbol colombiano, 18 horas Boyacá Chicó ante Once Caldas, 20:10 Cúcuta ante Deportivo Pasto, 20:25 Independiente Santa Fe ante Fortaleza y 22:30 Junior Fútbol Club ante Jaguares de Córdoba sin televisación por estos lados. Por la Liga de México, 20 horas hoy Atlético San Luis ante Chivas de Guadalajara y 22 horas Los Tigres ante Necaxa. Hay duelos de Major League Soccer, muchos partidos, 8:30 de la noche. El más destacado, el que jugará Lionel Messi y su Inter de Miami, 20:30 por Apple TV, enfrentándose ante el Atlanta United. Lindo party que se viene en este caso a Miami. No tuvo el mejor arranque Atlanta por ahora, pero bueno, ahí tenés entonces este partido difícil que tendrá el Inter, que está a 10 puntos del líder. Tiene que remarla todavía. Bueno, ¿qué más? En cuanto al fútbol, la cuestión pasa por allí. Si nos vamos a lo que recomendamos fuera del fuchibol, tenemos un partidazo que se viene en un ratito nada más en cuanto al Mundial Sub-20 femenino. Para ver por D-Sports, 10 de la mañana, Polonia ante Argentina. Las chicas, vamos, están autorizadas a escuchar Fin de 1070 y tener de fondo el partido viendo a las chicas que, insisto, juegan por la pantalla de D-Sports. Habrá encuentro para un argentino en el US Open, en este caso Francisco Cerúndolo, que desde las 12:30 jugará ante Taylor Fritz. Lo vas a poder ver a este duelo ante el americano por ESPN y Disney Plus Premium. Y hay partidos de Urba Top 14 para ver por Disney Plus Premium. 15:30 Los Tilos ante Buenos Aires, el Casi ante Universitario de Buenos Aires, más conocido como Cuba.

Atlético del Rosario ante Belgrano Athletic, también 15:30 en este caso. 15:30 Regatas de Bellavista ante San Isidro Club. 15:30 La Plata Rugby Club ante Newman. Hindú a la misma hora ante Alumni. Y Matreros que recibe a Champagnat Boló a las 15:30 horas. Habrá un partidazo también del Test Match de rugby entre la Argentina enfrentándose a Australia. 15:30 horas por ESPN 2 y Disney Plus Premium. Mientras que el boxeo de esta noche tiene como siempre dos señales y propuestas diferentes. Una es boxeo de primera, entendiendo al boxeo más doméstico, por Teis Sports. Noria ante Jerez desde las 23 y luego, a continuación, Bonilla ante Argüello pelearán, insisto, en boxeo de primera en TIC Sports. Si vamos a la señal internacional de ESPN, se viene ESPN Knockout a las 21:15 para ver por ESPN 4 y Disney Plus Premium Alberto Mora enfrentándose a Juan Pablo Ramírez. Es lo más importante de lo deportivo de la agenda de fin de 1070. Y ahora música de la mano de The Rolling Stones junto a este clásico sin intro, canción intrusa de la hora. Esto es Ruby Tuesday.

Marielle y el Capitán es esta bella canción que escuchamos de Sui Generis. Vida era el disco en el que se encontraba este temón, allá por el año 72. Mirá que ha pasado tiempo. Y Sui Generis nos sigue conmoviendo y nos sigue sonando tan cercano como siempre. Bueno, el abrazo, che, a los que están también escuchándonos a través de la web. Les proponemos que lo puedan hacer ustedes también, si así lo desean. eldestapeweb.com/eldestaperadio. Y mientras nos escuchan, los invitamos a que lean lo importante de lo que pasa en la Argentina y en el mundo a través de nuestro portal, reflejado allí, en cuanto a política, economía, nuestras grandes plumas que hacen el análisis semanal. 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Ahora escuchamos a Pescado Rabioso. Después de Sui Generis, adelantamos un año el calendario, nos vamos al año 73. Pescado 2 era el disco. Esta canción se llama Como el viento voy a ver.

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Venimos de temática de viento. Hace un ratito escuchábamos como el viento Voy a ver de Pescado. Ahora Mago de los Cuatro Vientos, lo que todavía escuchás de fondo de Box Day. Y también adelantamos un año, venimos de año en año, 72 primero, 73 recién, ahora 74 para este temón de Box Day. Gracias a los amigos, amigas que están ahí conectados como siempre en Instagram, somos el Destape Radio, mi cuenta personal arroba Nico Esquivel. Les proponemos también que nos puedan contar en qué andan, lo que ustedes gusten por WhatsApp, 11 25 80 93 60. Rock and roll, ahora, ¿por qué no? De rock and roll bien argento, bien nacional, bien barrial, si se quiere. Inspirado acá en los Stones, claro está, a través de Ratones Paranoicos, Fieras Lunáticas, era el disco del año 91. Esto es Ya Morí.

Decía rock and roll y bien argento, bien barrial, porque se venía un mini bloque. Ahora junto a Super Ratones, a quienes todavía escuchamos de fondo, de la mano de ellos entonces, esto era El Último Verano. Gracias, che, por la buena onda de siempre. A los que están ahí escuchándonos en el 1070, a través de más de 100 repetidoras a lo largo y ancho del país, les proponemos que nos cuenten en qué andan, si quieren, por Twitter, numeral fin de 1070, arroba el destape guión bajo radio, arroba el destape 1070 para Blue Sky, arroba Nico Esquivel mis cuentas personales. Y más rock and roll, argentino, de la mano de Papo. Más acá en el tiempo, año 2003. Esto es rock and roll y fiebre. Lo que disfrutás acá en fin de 1070, para bajarle la persiana a este volumen 1 de fin de 1070 de día sábado. Lo que viene, más allá de la agenda cultural para repasar en un rato, canciones de Soda Stereo, de Divididos y de Los Piojos. Así que quédate, que tenemos mucho más de fin de 1070 por delante hasta las 12 en el Destape.

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0: junto a Juan Pedro Fasola, este teón de Los Piojos llamado Verano del 92. Abrimos este volumen 2 de fin de 1070 de día sábado. Holandas, a usted que recién se está levantando, vieja, viejo. Holandas, a usted que viene hace rato escuchándonos. Gracias a todos y a todas por estar del otro lado. Y acá estamos hasta las 12 del mediodía, disfrutando de buenas canciones en fin de 1070 en el destape. Esperando que estés desayunando algo rico, ¿por qué no? Que estés pasándola bien, ahí en tu casa, tranquilo, con la familia, más descansado por ahí que en el resto de la semana. A vos que estás laburando, que estés disfrutando dentro de todo del laburo y de las canciones, un montón que tenemos acá, por supuesto. Muchas buenas canciones, como adelantábamos antes de la tanda, se viene Soda, en un rato Turf también, se viene Divididos y en un rato la agenda cultural, con los mejores eventos para hacer en las próximas horas y en los próximos días. Gracias a los que están ahí conectados a través de redes, usando el fin de 1070 como hashtag. Así que gracias a todos los que andan por allí también y en Blue Sky, obviamente. Y el 2x1 es del artista y de un disco en realidad, porque nos quedamos con Los Piojos y con esa placa, Tercer Arco. Ahora, para presentar otra de las canciones que integraba ese material, esto se llama Todo Pasa. Hasta las 12 nos quedamos haciéndote el aguante, haciéndonos compañía juntes, como siempre, acá en fin de 1070.
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0: Don Cornelio y La Zona era la banda. El disco se llamaba igual, pedazo de canción, himno del rock argentino. Este Ella Vendrá, lo que disfrutábamos. Canción que va a cumplir 40 años el próximo 2027. Viejita, pero suena ese dark wave como loco. Todavía muy vigente, acá en Fin de 1070. Che, gracias a los que están mandando su WhatsApp, como siempre, 11 25 80 93 60. También a los que están saludando en Instagram, somos el Destape Radio allí. Les propongo que me sigan también en mis cuentas personales, arroba Nico Esquivel con B larga. Y ahora escuchamos a Los Tipitos, teniendo a Abelardo Castillo, y más precisamente a ser escritor, como musa inspiradora. Los Tipitos, para componer esta canción, Campanas en la Noche, temón también de Los Tipitos, acá en Fin de 1070.
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Esta banda fue parte de una corriente que se dio a finales de los 80 en la Argentina, más precisamente a ellos les llegó en el 89 como formación, una corriente llamada Música del Mundo, por supuesto que hemos escuchado en infinitas ocasiones en cuanto a nombrar bandas etiquetadas de esta manera. Y aquí teníamos a Diego Frenkel junto a Cristian Basso, también a Víctor Winograd y al percusionista afro-brasileño Eliezer Freitas Santos para aquella primera formación de La Portuaria. Uno de sus principales éxitos llegaba en el año 93 con el disco Devorador de Sueños y esta canción, esta bella balada de rock argentino. Nada es igual lo que escuchabas acá en Fin de 1070. Gracias a los amigos de siempre que están ahí cada sábado, cada domingo chateando mientras escuchan el programa a través de la app del Destape. Te proponemos que la descargues porque no solo nos vas a poder escuchar acá en Fin de 1070, sino que hoy no, pero en la semana nos podés ver en la app. No solamente escuchar y además vas interactuando, chateando con la gente de allí. Así que gracias a los que están escuchando. Te proponemos, insisto, que la descargues si todavía no la tenés para tu celular, tu tablet, tu notebook. Vas a la tienda de aplicaciones donde descargas todas las apps para ese dispositivo móvil. Buscas el Destape Radio, descargas las Play y ahí estamos en gran calidad sonora. Para ellos, para ellas, los que andan por ahí chateando, esta canción.

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1: Momento de la agenda cultural, amigos y amigas, para repasar las grandes fiestas, festivales que se vivirán por estas horas y días a lo largo y ancho de la Argentina. Comenzando con lo que sucederá hoy y mañana en la Plaza Brown, hablando de la localidad de Suipacha, aquí en la provincia de Buenos Aires, con la Fiesta Nacional de la Mermelada, que llega obviamente con entrada libre y gratuita. Con distintos productores, patio gastronómico, espectáculos para toda la familia, insisto, en la Plaza Brown de Suipacha, en la provincia de Buenos Aires. Esta primera edición de carácter nacional que tendrá este encuentro, que pretende atraer a vecinos y turistas que buscan escapadas cortas, por ejemplo, desde la Ciudad Autónoma de Buenos Aires o desde el conurbano bonaerense, con un acto que hoy a las 5 de la tarde está fijado para abrir los puestos y que comiencen las actividades oficiales, buscando visibilizar la producción artesanal y poner en valor a quienes transforman fruta de la zona en distintas mermeladas y dulces con identidad plenamente bonaerense. Habrá además buenas charlas técnicas y también espacios de intercambio entre colaboradores, así que una muy buena propuesta gastronómica con mermeladas de frutillas, de cítricos, de higos, de combinaciones creativas de productores locales. Habrá mesas para degustación, talleres breves, demostraciones y además shows en vivo, como si fuera poco, podista. Pero lo importante, la reunión de diferentes productores de mermeladas, degustar, y lo importantísimo de la fiesta es que es con entrada libre y gratuita, insisto, en Suipacha, aquí cerquita de la Ciudad de Buenos Aires, más precisamente unos 130 kilómetros, vas por el acceso este, tomas la ruta nacional 5.

0: 5 y llegás ahí después de pasar por Mercedes, llegás a Suipacha para disfrutar de la fiesta nacional de la mermelada en la Plaza Brown. Ojalá que sea la primera de muchas, muchísimas ediciones nacionales. El abrazo para todos y para todas por allí. Este fin de semana también viene lo dulce con la fiesta provincial del alfajor artesanal en Rawson, provincia de Buenos Aires. Hablamos del partido de Chacabuco y de la Plaza San Martín, donde desde las 10 horas y hasta las 7 de la tarde se llevará a cabo mañana una nueva edición de la tradicional fiesta provincial del alfajor artesanal organizada por la Asociación Cooperadora del CEA número 29. Insisto, mañana de 10 a 19 en Plaza San Martín, esta fiesta del alfajor que contará con 70 elaboradores de alfajores de distintos puntos de la provincia de Buenos Aires, entre ellos 3 de Rawson y 2 de Chacabuco. Habrá patio gastronómico, paseo de artesanos, patios de juegos y además una variada propuesta artística. Estará Pasión por la Danza, Nacho y Nahuel Cardoso, estará el ballet Herencia, habrá una masterclass de alfajores con Marcelo Benetti. También habrá entrega de premios al mejor alfajor de la provincia de Buenos Aires. Habrá un ballet Huellas de Tradición y la chica de Una Voz Diferente, así se llama el número artístico, y el cierre con el Bocha Lo Bosco. Una propuesta para disfrutar en familia, ¿por qué no recorrer stands, probar cosas ricas, dulces, alfajores artesanales y compartir una jornada llena de gastronomía, tradición y espectáculos? Mañana entonces, desde las 10 de la mañana y hasta las 19 en la Plaza de San Martín, hablando de Rawson, provincia de Buenos Aires, en el partido de Chacabuco, una nueva edición de esta fiesta, el abrazo y espero que la pasen todos más que bien. En la recorrida nos vamos a la región puntana, a San Luis, más precisamente en Fraga, donde nuevamente habrá tradición, la fiesta Raíces Gauchas, que celebra 10 años de identidad y destreza, hoy y mañana. En Fraga, entonces, escenario de una de las celebraciones que la verdad mantienen vivo ese espíritu criollo de San Luis, con jineteadas, pialadas, tropillas, música, baile y gastronomía que se reúnen en este gran encuentro. Décima fiesta, decía, de Raíces Gauchas, entonces, invitando a todos y a todas a participar de esta expresión profunda de la cultura rural sanluiseña, que encuentra las costumbres camperas como una manera de preservar la memoria, una celebración vinculada a las raíces, obviamente, comenzando con una pialada individual, una competencia que pondrá a prueba la precisión y destreza de distintos participantes, con una invitación también para aquellos que por ahí no están vinculados a que se acerquen al mundo de tradiciones gauchas. Fraga es un punto de encuentro sin lugar a dudas, y entre los concursos que habrá para esta edición, en el listado de tropillas, hay 5 millones de pesos en juego, mirá vos, con esta gran jineteada. Y además, un gran cierre bailable chamamecero, viejo, muy bien. Con la entrada, que tiene costo, sale 10 lucardas, participás por el sorteo de un auto 0 kilómetro y de una moto 0 kilómetro, una moto de enduro. Y después platita para muchos de los que van a estar participando por allí. Así que se viene entonces esta fiesta de las Raíces Gauchas en su décima edición en Fraga, San Luis, mañana, con el plato fuerte de todas maneras, intentando reunir más de 60 montas y varias tropillas invitadas en el domingo de jineteada, entonces, para San Luis, más precisamente para la gente de Fraga y lugares aledaños, por supuesto. Ojalá que la pasen más que bien. Hoy y mañana, viejo, vieja, se viene una fiesta, un festival, en realidad, que a mí me emociona hasta las lágrimas, me conmueve. ¿Es acaso el alimento más noble de la vida para mí, para vivir comiendo? Si me das, ya lo he dicho varias veces acá, un plato de comida para elegir, para comer durante el resto de mis días, porque no hay otra cosa, yo te elijo sin lugar a dudas un sándwich de milanesa. ¿Es lo que más me gusta en la vida comer? No, prefiero un asado. Pero, y tengo que comer todos los días por el resto de mis días, que ojalá sean muchardos, elijo sin lugar a dudas un chebuzán de milanesa. Tomate, lechuga, jamón, huevo. ¿No te gusta así?, diría Edu. Bueno, le puedes poner un huevo frito, si querés, o lo que quieras. Una papa frita, inclusive el sándwich de milanga, lo que te pinte. Pero es una cosa de locos, y hay un festival de la milanesa este fin de semana aquí, en la ciudad de Buenos Aires. Una fiesta dedicada 100% a este, uno de los platos populares más importantes de la Argentina. Con entrada libre y gratuita. ¿En dónde? En el Hipódromo de Palermo. Esto es en Avenida del Libertador y Dorrego, desde las 12 y hasta las 20 horas. Festival de la milanesa, entonces, para ir a disfrutar de más de 100 variedades de milanesa, tipo bodegón, de alta cocina, al plato, en chambuche, milanesas de entraña, de pelleto, de matambre, de tapa de asado, de bife de chorizo, de ojo de bife con hueso, también una milanga con hueso, ¿eh? Tomá, mirá, ¿por qué no? Con carnes maceradas, ahumadas, napolitanas, a la parmigiana, a la fugaceta, Tex-Mex, a caballo, cebollas caramelizadas, muchas variedades, la verdad, para disfrutar de buenas milanesas y además con guarniciones adaptadas a todos los gustos, papas fritas, fettuccini y otras grandes opciones para completar la experiencia. También habrá, claro está, menú vegetariano, para aquellos que no les guste, obviamente, la milanga de carne, de pollo, de vaca, lo que sea, de cerdo, tienen el menú veggie. Así que hoy y mañana, con entrada libre y gratuita, de 12 a 20 horas, en el Hipódromo de Palermo, Festival de la Milanesa. Abrazo a todos y a todas. Bueno, ¿qué más? Se viene un nuevo Festival Internacional de Cine y Música de la Argentina, el Festival Escenario, que comenzó el pasado 30 de agosto y que se extiende hasta mañana. Así que apúrense, si todavía no han concurrido, para ver desde lo visual y el sonido entrecruzándose en una iniciativa que busca unir en un solo espacio una enorme cantidad de películas sobre música que se producen anualmente tanto en nuestro país, en la Argentina, como en el resto del mundo, demostrando una variedad de abordajes y de calidad que ha alcanzado el género documental musical en los últimos años. Escenario es mucho más que un festival de cine, insisto, una experiencia que entrecruza lo visual, pero con la música, y que dialoga con otras industrias culturales y explora también nuevas formas de conocimiento y disfrute de las artes. Hay una programación completa para que ustedes chequen a través de festivalescenario.com y vean qué películas se abordarán durante esta jornada de Sabaducci. Entre ellas, The Best Summer de Tamra Davis, por ejemplo, Islandia de Leandro Horacio Cerro, hoy a las 5 de la tarde en el Cultural Borges. También Pánico de Renata Valencia y Jorge Catoni, en este caso mañana. También Manina Ritmos Bastardos. Y también habrá una película de C.S. Nicholson para ver desde las 18 horas en este festival. Entre otras propuestas, también habrá una competencia nacional de cortometrajes para ver. La verdad es que es muy completo. Hay una competencia de Work in Progress, una categoría de panorama. Y la clausura será mañana con Tsunami, un océano de gente, este documental, esta entrevista que le hiciera Julio al Indio Solari. Así que mañana la pueden ver desde las 20 horas, entradas limitadas, claro está, a través del Cine Gaumont, que es donde se proyectará la película. Festival Escenario, entonces, la propuesta, queridos y queridas, para ver este entrecruzamiento entre la música, el arte de la música y el arte del cine en este festival cinematográfico, justamente anclado en lo musical. Y también se viene por estos días, la próxima semana, pero ya te lo vamos anticipando a modo de recomendación, el Festival de Teatro, Danza y Performance, El Movimiento que Insiste, organizado por Cata Lescano y 1224 junto a Madres de Plaza de Mayo, línea fundadora. Este gran festival de teatro y derechos humanos. Y para que conozcas más de esta interesante propuesta, tenemos a Sabrina, que nos va a contar de qué se trata y cómo poder asistir y a dónde, cuándo, qué horario para la semana que viene de este bello festival.
1: Hola, soy Sabrina Ososki, coordinadora de la Casa de Madres de Plaza de Mayo, línea fundadora, en la Exesma. Quería invitar a todas y todos los oyentes de Finde 1070 a que participen del festival El Movimiento que Insiste, un festival de danza, teatro y performance que organizamos junto a la plataforma 1224 y que se viene desplegando durante todo el año y que ahora el 12 y 19 de septiembre y el 3 de octubre, todos sábados, viene esta nueva etapa del festival que tiene laboratorios de investigación artística de forma libre y gratuita, obras de teatro, el estreno de La Residencia, que es el desarrollo de una obra en y para la casa. Pueden buscar toda la programación en la web 1224.com.ar y en las redes de 1224 y Madres de Plaza de Mayo, línea fundadora. Sería hermoso contar con ustedes. Les esperamos.
0: El movimiento que insiste entonces, organizado por 1224 y Madres de Plaza de Mayo, línea fundadora. 50 años del golpe, 49 años de Madres de Plaza de Mayo, 10 años de 1224 con entrada libre y gratuita. Próxima semana, allí en la ex ESMA, la posibilidad de ver este festival. Más que importante para también, por supuesto, mezclar la cultura, el arte, pero sobre todo la memoria. Hasta aquí, amigos, hasta aquí, amigas, lo más importante de la agenda cultural para estas próximas horas y días, como siempre, gentileza de Fin de 1070. Ahora la canción intrusa de la hora. En idioma anglosajón le pertenece a Genesis. La canción se llama Invisible Touch, toque invisible. Tenemos mucho más por delante, con buenos sonidos y también con agendas para seguir repasando hasta las 12 en Fin de 1070.

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0: La Mono se llama esta banda, que la rompe toda con su sonido. Buen Finde es el disco lanzado en el año 2023 para esta banda de Gaspar Venegas, cantante, compositor, guitarrista, productor de Fundamentalistas del Aire Acondicionado. Una gran banda, un gran proyecto para La Mono. Lo que disfrutabas acá en Finde 1070 era uno de sus principales éxitos, Arsenal. Ya, muchas gracias a los que están por ahí conectados a través de Instagram en el Destape Radio, Nico Esquivel, mi cuenta personal. También a los que nos están enviando WhatsApp al 11 25 80 93 60 y a los que están utilizando el hashtag Finde1070 tanto en Blue Sky como en Twitter. Ellos confirmaron fecha en la Estación Belgrano en el marco de la presentación de su disco homónimo al nombre de la banda. Hablo de Divididos. Obviamente presentarán también todos sus éxitos o un repaso de sus principales éxitos. Aquí tenemos a Divididos, justamente con uno de esos hitazos que metió la banda. Esto es Pepe Luis, lo que escuchas acá en este lindo sábado por la mañana, acá en el Destape.
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el grosso del Visa. Acá lo tenemos junto al compositor y productor español llamado Quevedo, también cantante obviamente, para la Music Sessions número 52 que presentaba el Visa. Y este Quédate, lo que disfrutabas moviendo la patita acá en el Destape. Ya te diste una vuelta por el destapeweb.com. Ahí hay noticias actualizadas de lo que está pasando en nuestro país, en el mundo, también en economía, en deportes, en sociedad. Metete, vale la pena estar ahí informado, informada con lo que está sucediendo. Y además, en todos lados encontrás la info por ahí, pero lo que importa es cómo te la cuentan. En el Destape, de tu lado, de tu mirada, de la realidad. Ellos son los hermanos Sardelli. Hablo de Airbag. Aquí los tenemos con un hitazo para prender encendedores o mover celulares. Esto se llama Nunca lo olvides, lo que disfrutás acá, querido, querida, en fin de 1070.

0: canciones más lindas del rock argentino de este siglo, sin lugar a dudas. Se lanzó en 2004 el disco que la contenía, era Para mí, para vos, discazo de Turf. Esto es Pasos al Costado, lo que escuchábamos acá en Fin de 1070. Nos vamos a ir a la pausa. A la vuelta de Elia tendremos, por supuesto, el volumen 3 con los shows recomendados y canciones muy buenas. Habrá un mini bloque de reggae, habrá canciones también de Los Visitantes, de Charlie García y de Bersuit Vergarabat, entre otros. Así que quédate porque vale la pena y cerraremos con las 5 de acá. 5 éxitos del rock argentino sin interrupciones.
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junto a Bersuit Vergarabat. Comenzamos este volumen 3 de fin de 1070. Por ahí Bersuit tiene otra tónica en líneas generales, si pensamos en cuánto nos hace bailar. Acá nos enternecía con esta canción del disco Testosterona, del año 2005, Esperando el Impacto, se llama esta bonita canción con la que abrimos este último volumen de fin de 1070, esperando que la estés pasando muy bien, estés donde estés escuchándonos desde cualquier lugar de la Argentina y el mundo, para nuestro país en el 1070 del dial y un montón de repetidoras que nos replican, para también el país y el mundo, en este caso www.eldestapeweb.com/eldestaperadio y nuestra app. Contanos en qué andás, lo podés hacer por WhatsApp al 11 25 80 93 60. En esta hora tendremos agenda de recomendaciones en cuanto a shows y en un rato el Moño con 5 himnos sin ningún tipo de interrupción en las 5 de acá para cerrar este volumen 3 de día sábado. Mientras tanto, cada inicio de bloque le pertenece a un artista por duplicado. Ahora junto a Bersuit nuevamente nos vamos atrás en el tiempo para el disco Hijos del Culo. Desde allí este temón dedicado al vecino de la banda, el viejo de arriba, para mover la patita en este sábado acá en fin de 1070.

0: canción se cuela como una intrusa. Son hermanos, no son ningunos intrusos, los brasileros de Paralamas. Este hitazo que metían para Vamos Bachilata, ese disco del año 95. Os Paralamas, Do Suceso y Uma Brasileira, lo que escuchabas acá en Finde 1070, acompañándote a vos que estás laburando, a vos que estás preparando algo para comer, a vos que estás simplemente descansando en algún lugar de la Argentina, en tu casa, yéndote de excursión a algún lugar, alguna de las fiestas que recomendamos. Bueno, contanos también en qué andás, como siempre, a través de Instagram, el Destape Radio, y utilizando, si no, el hashtag Finde 1070 a través de Twitter y de Blue Sky. Ahora escuchamos a La Renga, aquel disco de La Estrella Blanca y La Tapa Negra, el disco que se llamaba al igual que la banda, La Renga, año 98, esto es Cuando Estés Acá. Nos queda mucho por delante en Finde 1070, de día sábado hasta las 12.
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Las Pastelas, Las Pastillas del Abuelo, esta banda formada en el año 98, bien de rock barrial, incorporando algunos instrumentos desde la murga rioplatense y otras expresiones de la música popular. Acá los teníamos a los amigos de Las Pastillas junto a esta canción, ¿Dónde esconder tantas manos?, lo que nos proponían aquí Las Pastillas en fin de 1070. En un rato repasamos la agenda de shows, en un rato a las 5 de acá. Mientras te proponemos seguir en contacto como siempre a través de @eldestape_radio en Twitter, @eldestape1070 en Blue Sky, @NicoSquivel. Con Belarga en todas las redes sociales me encontras de esa manera. Mini bloque de reggae. En primer término, de la mano de Dread Marai. Esto es Tú Sin Mí, lo que escuchás acá en El Destape.

0: decía mini bloque de reggae hace un ratito, porque teníamos a Dread Marai hace algunos minutos atrás y ahora Numpa, con esta gran canción, En el aire se llama, como estamos nosotros, flotando en el aire del fin de 1070, este viaje musical, y en el aire de AM1070 El Destape, llegando a toda la Argentina a través de más de 100 reproductoras, a quienes les agradecemos que nos repliquen gentilmente. Desde los amigos de Numpa a la agenda directamente de shows para lo que se puede apreciar por estas horas y días en este sábado y también en lo que vendrá para las próximas jornadas, recomendaciones de fin de 1070.
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0: Recomendaciones del mundo de los shows, del mundo del rock y de distintos géneros. Por supuesto, agenda entonces para fin de 1070 con recomendaciones que arrancan para este día sábado, claro está. Toca Capanga esta noche en Mendoza, 20 horas. Lo hará en el Auditorio Ángel Bustelo para ver a los quilmenios festejando sus 30 años, primeros 30 años, me atrevo a decir, de carrera. Toca Gauchito Club, la gira despedida de Vulnerable, 19 horas para entonces la presentación de Gauchito Club, que llega al Club Paraguay en la provincia de Córdoba. Toca Ian Lucas esta noche, 20 horas en Rosario. Este cantante, actor e influencer de Banfield, hijo del músico de Los Tulipanes, que bueno, tiene mucho movimiento allí en redes y que toca en Rosario en el Teatro Broadway esta noche para ir a ver a Ian Lucas. Toca Gustavo Cordera en Rosario también en la Sala de las Artes junto a la Caravana Mágica. 20 horas para ver a Gustavo Cordera. ¿Qué más? Toca Qué Locura en la Plaza de la Música esta noche, 20 horas para el dúo de cuarteto cordobés, formado por Nico Sattler y Facundo Chino Herrera, para verlos esta noche entonces allí en Córdoba. ¿Quién toca esta noche? Crack total, el pelado de Fatboy Slim. Pelado con respeto, ¿no? En el Movistar Arena toca el señor Fatboy Slim, ya un clásico en Buenos Aires cada año. 21 horas tocó ayer viernes y hará lo propio esta noche. Toca Conociendo Rusia en Sala Hav, esto es en Santa Fe. Esta noche 21 horas para el proyecto de Mateo Sujatovic. Tocan los Fabulosos Cadillacs esta noche en Rucaché, en Neuquén. Parte de su gira LFC, los Fabulosos Tour. Allí llegan entonces los Cadillacs a Neuquén esta noche. También toca Divididos en la Estación Belgrano, en Santa Fe, 21 horas. Buena jornada para ver a la banda de Ricardo Mollo. Toca también esta noche Joaco Burgos en Mar del Plata. Tocará en Chauvin desde las 23 horas. Sigamos para lo que viene mañana. Festival Experimenta será en Vorterix, aquí en la ciudad de Buenos Aires. Álvarez Tomás y Federico Lacroce, el punto de encuentro. Allí tocarán Sur Oculto, Poseidótica, Mefistófeles, Frater y Paso de Sombra. Son las bandas que estarán en el Experimenta Festival desde las 5 de la tarde mañana, insisto, en el Vorterix. También estará el festival Ningún Pibe con Hambre en la ciudad de Buenos Aires, un evento para jóvenes y adultos con la conducción de Natu Maderna, de Feli Colina, las presentaciones del Choque Urbano, de Florian, de Pablo Picotto, de Vanessa Strauch, con Nati Saracho, con Pitu Salvatierra, con Juan Grabois y Julia Mengolini. Allí 18 horas en el complejo Art Media. Mañana toca Cápsulas Travestis a las 20 horas en Batacazo Cultural. Esto es en Medrano, 627 con entrada libre y gratuita. Pueden ir a ver al dúo. También toca Capanga en San Luis, en este caso en Comuna Club, desde las 20 horas. Toca Flor Bertotti en el Gran Rex haciendo la despedida, 20 horas para este tour que se llamó Otra Vuelta y que ya se va despidiendo de la mano de Flor Bertotti. Toca Marmar en La Tangente, mañana 21 horas, si quieren ir. Toca antes que ella Capital Lunar. ¿Quién más? Conociendo Rusia llega al Teatro Oficial Juan de Vera en Corrientes, 20 horas mañana. Mientras que para el resto de la semana tenemos La Bomba de Tiempo, como cada lunes, claro está, en Ciudad Cultural Conex, 20 horas. Flor Bertotti, que repite en el Gran Rex, también a las 20. Toca Ozuna, bebé, en el Movistar Arena. El próximo 8 de septiembre, Ozuna, este cantante, compositor puertorriqueño de ascendencia dominicana, uno de los referentes globales del reggaetón y del trap latino, Toca entonces el próximo 8 de septiembre, 21 horas, en el Movistar Arena. Toca Conociendo Rusia en Resistencia, el miércoles 9. El jueves toca Rata Blanca. Llega a Santa Rosa, en La Pampa, 20 horas para presentarse en Paradiso Cinema y Teatro. El jueves también toca Joystick, Los Rosarinos. En realidad son de Chavás, cerquita de Rosario, en la provincia de Santa Fe. Joystick, 20 horas en Niceto Club. Toca la banda de pop e indie. El jueves toca No Te Va a Gustar. Llega al Polideportivo Norte en Gualeguaychú, 21 horas. Mientras que el próximo viernes, la genial Natalie Pérez llega a Rosario a presentarse en el L2 Arena. L2, la segunda arena, para hacerlo más como debe ser. Se llama la segunda arena. Presenta Casa Natalie Pérez. Así que la pueden ir a ver a la número uno del mundo mundial, que es Natalie Pérez. Ojalá fuera mi amiga Natalie Pérez. Algún día lo seremos. Por ahí somos y ella no lo sabe. La pueden ir a ver a Rosario el próximo 11 de septiembre, 20 horas. Así, amigos, así, amigas, lo más completo que tenemos en el repaso de la agenda de shows recomendados para las próximas horas y días. Y ahora una canción que recomiendo, La Intrusa de la Hora, le pertenece a este grupo llamado The IQ. Muchas veces pasamos el IQ, que se escribe IQ, que era una banda de los 80 de glam metal. Acá no, un DJ productor de música, si se quiere, Brittronic. Esta canción se llama The Red Kiss, me gusta mucho, y la ponemos para mover la patita en la mañana de sábado. Nos queda más de fin de 1070 hasta las 12 acá en el Destape.

0: el gran David Lebón, la grosa de la Juli Venegas, se juntaron para ese álbum que reversionaba éxitos de David. Puedo sentirlo, se llamaba esta canción, que disfrutábamos acá en Fin de 1070, que le baja el telón de alguna manera a la primera parte de este Fin de 1070 y le da lugar directamente a la música sin interrupciones, en formato himno, 5 de acá que se vienen en el aire.
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0: Comenzando con este tema donde Gustavo Cerati, Lago en el Cielo, 5 himnos sin ningún tipo de interrupción en las 5 de acá. Se le pegará Playas Oscuras de los Visitantes. En tercer lugar, Charly García y su Demoliendo Hoteles. Catupecu Machu con Eso Vive en cuarto lugar. Y cerraremos con Los Cadillacs y Matador. 5 himnos del rock argentino que se pegan solitos. Así arrancan las 5 de acá en Fin de 1070.
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0: Poderoso 5 de acá, presentamos hoy, comenzando con Gustavo Cerati. Hace minutos estaba sonando esto y Lago en el Cielo. Se le pegaron los visitantes con Playas Oscuras. Demolimos hoteles de la mano de Charly García. En tercer lugar, Eso Vive de Catupecu, hace minutos también. Y todavía sonando Los Fabulosos Cadillacs con Matador. Amigos, amigas, así le bajamos el telón a este fin de 1070 de día sábado, esperando que le hayan pasado más que bien, que nos acompañen mañana desde las 9 de la mañana. Quédense escuchando ustedes el Destape Radio, que se vienen muy buenas canciones. Soy Nico Esquivel y les decía, si mañana madrugan o si en algún momento entre las 9 y las 12 andan ahí con ganas de escuchar buenas canciones, acá los esperamos. Tengan un excelente sábado, un excelente domingo. Gracias totales, como siempre, y chau.
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Hola, me llamo Alicia, soy de Morón. Siempre escucho el programa y me encanta. Me gustaría que alguien me llamara. Muchísimas gracias, ¿eh?

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0: Hola Johnny, soy Cevita de Victoria, amigo Walile. ¿Qué bichitos tenés?
1: ¿Qué haces, loquito? Tengo Intelligent, están bárbaras con ácido, valen 60 pesos cada una. Y tengo tubitos MD después, valen 120.
0: ¿Y van al frente?
1: Como trompa.

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estrellas, la última esperanza negra. Podés pedirle pastillas a tu suegra.

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0: Gracias.
1: Bueno, gracias. Vamos a tocar Pinamar.

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2: 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Este sábado 5 de septiembre, a partir de las 16, en la Casa de la Provincia, ubicada en Boulevard entre 137 y 139, tendrá como objetivo generar un espacio de encuentro para abordar la situación actual de la discapacidad y reflexionar sobre las consecuencias de los recortes a nivel nacional.
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